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0: Es la hora 22 en punto. Es la hora 22 en punto.
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Es la hora 23. Un minuto. Es la hora 23. Un minuto.

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0: es la hora 7:01.
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1: Siete de la mañana con 4 minutos, 7:00 de la mañana ya con 4 minutos. ¿Qué tal? ¿Cómo están? Muy, pero muy buenos días. Un placer, como siempre, saludarles. En esta jornada, día viernes 17 de julio. Y les saludamos tempranito, dando ya la bienvenida a nuestra linda programación. Pero como siempre, primero que todo, dando gracias a Dios por un nuevo despertar, un nuevo día. Esperando que Dios nos acompañe, nos guíe, nos ilumine, nos dé fe, optimismo, esperanzas para enfrentar esta nueva jornada. Muchas bendiciones para cada uno de ustedes que están siempre en sintonía de la radio. Ahí les mandamos mucho cariño para todos nuestros fieles auditores que se van integrando a la sintonía de la radio magistral. Oye, llámenos, escríbanos, pónganse en contacto con la radio. Ahí le mandamos mucho cariño para todos. 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Vamos a todos los rinconcitos, ahí estamos de Lautaro. Pero como siempre, dando la bienvenida a este lindo bloque, 7 de la mañana con 7 minutos. Bienvenidos, como siempre, bienvenidas.

Ya, 7 de la mañana con 10 minutos. Seguimos acompañándole como siempre, tempranito le acompañamos. Oye, saludos para todos quienes se van integrando a las diferentes señales. Acá en Traiguén 101.3 le mando muchos bechos, bechito, pechón. Para todos quienes se van integrando a nuestra señal. A quienes están ahí a través de la señal online, ahí en www.magistralfm.cl. Oye, le damos la bienvenida a nuestros fieles auditores que se integran a nuestra señal. Nuestro amigo de la locomoción colectiva, línea 1 y 2. Le mando saludos a los chiquillos. Oye, recuerden que hoy día los niños no tienen clase hoy día, por si acaso. Sí, no hacer cosas que no haya escuchado usted, señor, le manda al niño al colegio. Luchito, levántate, tienes que ir al colegio. Oye, no hay clase a nivel de región. La región de la Araucanía no hay clase para nadie, ¿no? Si están suspendidas, chiquillo, las clases según la autoridad para todos los colegios municipales, pagados, privados, todo sin clase. Ya, así que ya lo sabe. Una información que se dio el día de ayer y estuvimos también informando el tema, así es. No hay clase, chiquillo, ¿ya? Así que señora, no esté levantando al niño ahí, mandando al cual ya estar toda la mañana ahí esperando que abran el colegio. ¡Aló! ¡Abran el colegio! Mi hijo quiere estudiar. Sí, ya. 7 de la mañana con 11 minutos, 7 de la mañana con 11 minutitos.

7 de la mañana con 18 minutos ya. Oye, siempre la acompañamos tempranito, desde las 7 de la mañana en punto. Oye, bueno, ayer hubieron muchos cortes de luz en toda la región, fíjate, debido al temporal, ¿ah? Temporal con viento de hasta 100 kilómetros por hora, bastante lluvia y vientos que derribaron muchos autos. Iban en carretera también, ¿no es cierto? Ahí tuvieron problemas, hubieron muchos accidentes, ¿no es cierto? Ahí ayer, árboles que cayeron, fueron despatilladas, ¿no es cierto? Ahí también muchos ganchos, en realidad, ¿no es cierto? Ahí muchos accidentes que ocurrieron producto de todo aquello. Bueno, y también los cables, ¿no es cierto? Ahí que se dieron, ¿no es cierto? El viento, los árboles que cayeron sobre el cable también en diferentes puntos, dio corte a la luz en diferentes comunas, ¿no es cierto? Hay muy, muy complicado el día de ayer. Bueno, el frente de mal tiempo se corrió, ahora ya en la capital, ¿no es cierto? Están con temporal, con viento, estaban preparados, pero nadie siempre está preparado, en realidad, ¿no es cierto? Ahí hubieron problemas con la gente, también inundaciones a esta hora de la mañana en diferentes puntos. Vamos a estar monitoreando también y contándole a nuestros auditores, ¿no es cierto?, lo que está pasando. Pero todos los medios de comunicación están ahí apostados, ¿no es cierto?, ahí en la capital de Chile respecto a este frente de mal tiempo. Bueno, luego de esto ya le voy a actualizar el pronóstico del tiempo para la próxima semana. Tenemos escampadita, está tranquilo, por lo menos acá está la oportunidad, ¿no es cierto?, de preparar techos. ¿No es cierto?, que las autoridades arreglen canales, limpien canales, hagan muchas cosas en realidad, ¿no es cierto?, ahí Frontel empiece a trabajar para dar la luz a diferentes lugares, ¿no es cierto? Por lo menos acá en Traiguena de noche habían personas que estaban todavía sin luz eléctrica. Y por lo menos el comunicado que decía Frontel, que era anoche o hoy día, ¿no es cierto? Ahí se daría la luz en los diferentes lugares donde todavía no ha llegado la luz. Complicado, muy complicado el pronóstico del tiempo que hubo el día de ayer, ¿no es cierto?, con ráfagas bastante fuertes de viento que derribaron, ¿no es cierto?, los paraderos. Cayeron árboles, tendido eléctrico. Carreteras cortadas producto de los árboles caídos.

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1: 7 de la mañana con 25 minutitos. 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

0: Es la hora 7:34 minutos.
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1: Ya, 7 de la mañana con 41 minutitos. Las 7 de la mañana ya con 41 minutos. Bueno, vamos a revisar el pronóstico del tiempo para esta jornada. Bueno, tenemos 8 grados de temperatura a esta hora de la mañana en gran parte de la novena región, chiquillos. Sí, 8 grados de temperatura. Bueno, para esta jornada esperamos algunos chubascos en la tardecita, sí.
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1: Para hoy, viernes 17 de julio, esperamos algunos chubascos. Una máxima de 12 grados. La lluvia débil y cielo cubierto la mayor parte de este día viernes. Bueno, comienza ya hoy día en la tarde noche, comienza ya a bajar la temperatura para dar paso a la temperatura de 3 grados. Para el fin de semana, 3 y 1 grado de temperatura entre el sábado, la madrugada y el día lunes, martes. 2 de mínima y máxima de 12 grados. Ahí bastante fría las mañanas y tarde. Una velocidad del viento de 20 kilómetros por hora, ¿no es cierto? Ahí para este fin de semana. Ya 20 kilómetros por hora, temperatura bastante baja. Y nos ampliamos para el día martes, que aparece lluvia un 90% nuevamente. Con viento de 60 kilómetros por hora. De 20 a 60 kilómetros por hora el viento. Para el día martes, con una probabilidad de un 90% de lluvia, chicos. Así que a prepararse. Tenemos temperaturas bajas a partir de mañana. El día a la noche, ¿no es cierto? Ahí, tarde-noche. Y el día lunes en la mañana con 2 y 1 grado de temperatura. Ya, así es, parcialmente nublado, no aparece lluvia. Eso sí, va a estar bastante frío para dar paso el día martes, ya madrugada. A la lluvia un 90% con temperaturas bastante bajas de 2 grados y máxima de 12 grados. Ya. Pronóstico del tiempo para este fin de semana y ya comenzando la próxima semanita, así que a prepararse. Arregle techo, gotera, salida agua lluvia, canaletas. Prepárese en esta escampadita porque la otra semana continúa la lluvia con viento. Hoy estaba revisando por acá, aparece toda la semana. Sí, aparece, estaba revisando Meteo Red por acá y aparece, fíjate, toda la semanita. 70 a 90% de probabilidades de lluvia.

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1: Ya, oye, 7 de la mañana, 47 minutos, saludando a quienes se van integrando a la sintonía, quienes están levantaditos a esta hora de la mañana en diferentes sectores rurales, comunidades y reducción, ahí acompañándose de su radio magistral. 7 de la mañana, 48 minutitos ya, chiquillos. Hoy les comentaba que, hoy día el comunicado, ¿no es cierto?, de que no hay clase, lo dio la autoridad, tanto para los colegios municipales como privados, particulares, ¿no es cierto?, de todo en general, ¿no es cierto?, las 32 comunas de la novena región, sin clases para esta jornada de día viernes. Ahí los niños ya aprovechan de descansar para comenzar nuevamente el lunes. Y vamos a ver cómo va a estar la semana, pues vamos a estar ahí con un temporal también la próxima semana, y vamos a ver si hay clase o no hay clase, pero hay que estar atento, ¿no es cierto?, a la comunicación de la autoridad, y Radio Magistral va a estar atento, ¿no es cierto?, se lo va a comunicar a usted de forma inmediata. 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

Ya, ahí estaban los diamantes de Ajipen. Bueno, acompañándole a la dueña de casa tempranito, mientras se levanta, hace lo que hacer el doméstico, perdón, el campo, a sacarle leche a la vaca, chiquilla. ¡Ay, la leche vaca! Oye, hace su buen caldito de harina en la mañana, qué rico. Caldito de harina con cebollita, con un ají de estos que pican dos veces, ¿no es cierto ahí? ¿Cómo que se llaman? Cacho de cabra, me dice mi secretaria por acá. Oye, llegó tempranito mi secretario hoy día, ¿eh? Sí, llegó muy temprano hoy día. Estamos tomando cafecito, estamos tomando desayuno con ella acá, ¿eh? Sí. Madrugó hoy día, ¿no? Y madrugó, mira, oye. Está bien eso que madrugue. Dice que a quien madruga le da sueño como a las 3 de la tarde. Oye, saludo para nuestros amigos que se van integrando acá en Traiguén 101.3. Siempre la acompañamos tempranito, 7 de la mañana con 53 minutos. Ya.

0: Es la hora 8 en punto.
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Bueno, ahí estaba el rancherito Leodán, las 8 de la mañana, ya con 12 minutos. Oye, ¿cómo avanza la hora? Bueno, estaban comentándome por acá, ¿no es cierto? Ahí en el sector rural, sobre todo, ahí saludo al Alfredito. Arreglando todo el temporal, arreglando cerca, arreglando techo, todo lo que se llevó el viento, me dice por acá. Oye, aproveche, sí, aproveche esta escampadita, chiquillo. Arreglar los cercos, sobre todo los sectores rurales, ahí, los galpones, ahí los techos que se fueron. Algunos se fueron con el viento, ¿eh? Sí, muchísimo. Así que a reparar, aproveche estas escampaditas, chiquillo. Póngale, en vez de un clavo, póngale tres. Tres clavos, póngale. Y póngale de cinco. Cosa que el viento que viene, ¿no es cierto? Ahí no se lo lleve. Oye, si todavía no termina esta cosa, ahí en la otra semana está pronosticado lluvia, 90% y probabilidades de viento de hasta 60, 80 kilómetros por hora para la próxima semana, ¿eh? Así que vamos a prepararnos. Arregle el techito, goteras, salidas, agua, lluvia. Oye, también échenle una miradita al cañón, ¿eh? Al cañón ahí, ¿no es cierto? Ahí vamos a tener que evitar, ¿no es cierto? Ahí inflamaciones de cañones. Estufa también. Échenle una buena limpiadita, ¿eh? Y una buena limpiadita, como corresponde, no sé. Vaya a arriesgar a que haya haber una inflamación ahí. Con los fríos usted le echa leña ahí, se va ensuciando el cañón y al final se puede producir un incendio. Ya, ha ocurrido muchísimo, ¿eh? Muchísimos llamados de bomberos por inflamación de chimenea, etcétera, etcétera, de combustión lenta. Esos productos, ¿no es cierto?, de que no son mantenidas, ¿no? Hay que limpiarla. Echen una buena limpiadita acá en Traiguén, ahí te le pega a los cabros que andan limpiando. Hay mucha gente acá en Traiguén ahí. Aprovecho de mandarle un saludo al amigo Bertón. Al amigo Bertón ahí, ¿no es cierto?, que anda arduamente trabajando, limpiando como corresponde por todos lados. Y hay mucha gente también que trabaja en ello. Así que llámelo. No sé cuánto estarán cobrando, 5, 8 mil pesos estarán cobrando. Pero imagínense la seguridad de su hogar. Vale la pena mantener, sobre todo mantener limpio, ¿no es cierto?, los cañones y todo, pues, chiquillos. Así que, bueno, y usted no se vaya a arriesgar a subirse al techo. Los zinc están resbaladizos, mojados. Puede ocurrir un accidente si no tiene experiencia en subirse a limpiar el cañón. No lo haga, pues no lo haga. Ahí puede sufrir un accidente también. Por no pagar esos 5.000, 8.000 pesos, al final se puede caer, pues. Sí, así que llame a las personas que son los especialistas, ¿no es cierto?, en esto. Ya. Aprovechamos esta escampadita, pues, chiquillos. 8 de la mañana con 15 minutos. Saludos para la locomoción colectiva. A nuestros amigos de la locomoción colectiva que andan dando vueltecitas por acá. A los pocos que andan dando vueltas, lo que la señora lo echa tempranito ahí a trabajar. Saludos, chiquillos.

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1: Bueno, 8 de la mañana con 23 minutos, las 8 ya de la mañana ya con 23 minutitos. 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

0: Es la hora 8:27 minutos.
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1: Ya, 8 de la mañana con 35 minutos, las 8 ya con 35 minutitos. Oye, bueno, les quiero dar una información, chiquillos, con respecto a bomberos de acá en la ciudad de Traiguén. Pero por el momento el fono está con problemas y hay un número telefónico el cual usted puede llamar. Por el momento el número telefónico de bomberos no se encuentra operativo, pero puede llamar al siguiente número en caso de alguna emergencia. Es bueno que usted lo tenga, este número telefónico de bomberos acá en la ciudad de Traiguén. Ya, anótelo. Más 569-52-32-95-31. Repito, 52-32-95-31. Ya, este es el número alternativo que tiene bomberos de la ciudad de Traiguén para que ustedes llamen en caso de alguna emergencia. Ya, por el momento el número de bomberos está, no se encuentra operativo, chiquillos, con problemas de conexión, etcétera. Pero para ello está este celular, para que ustedes también lo anoten, importante que lo tengan, así que anótelo, más 569-52-32-95-31, ya, 52-32-95-31, el fono WhatsApp de bomberos acá en la ciudad de Traiguén, que el número habitual, ¿no es cierto?, por ahora, por un momento está, no está operativo, con problemas, ¿no es cierto?, de conexión. Ya, importante que lo tenga. 8 de la mañana con 37 minutos. Hasta las 9 estamos en este lindo bloque matinal.

Ya, 8 de la mañana, 43 minutitos ya. Por ahí estaba ese rancherito Leodán con ese temita Agárrame los membrillos. Agárrame los membrillos. Buen tema musical. 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Oye, siempre estamos hasta las 9 de la mañana acompañándole en este bloque matinal.

Ya, 8 de la mañana, 49 minutos. Como siempre, le acompañamos en vivo. 45242-5753. Hoy en el más 569-5951-0592. Bueno, fijo, bueno, WhatsApp de la radio acá en la ciudad de Tehuelche. Bueno, otro número que está presentando problemas, mis queridos auditores, es el SAMU. Ya, pero hay un número de SAMU de emergencia, también es un celular, ya, para que lo tenga. En caso de emergencia, uno nunca sabe, chiquillos, así que anótenlo. Más 569-6843-4915. Ya, este es el número de SAMU. El 131, ¿no es cierto?, estaba presentando problemas, al igual que el de bombero, como le habíamos comentado por la por el clima y todo eso. Bueno, el número de emergencia SAMU, más 569-6843-4915. 6843-4915, para que lo anote. Importante que lo tenga usted también ahí en su casa, anótelo en el calendario, anótelo en alguna parte, porque, ¿no es cierto?, debido a la emergencia está presentando problemas. También el número de SAMU, más 569-6843-4915, 6843-4915. Importante que lo tenga este número telefónico. Al igual que el de bomberos acá en la ciudad de Traiguén, ahí para también para que lo note. Más 569-5232-9531. 52-32-9531. Número de emergencia de bomberos también acá en la ciudad de Traiguén. Ya que de momento están presentando problemas. Estos números telefónicos habituales de bomberos, de SAMU. Ahí usted puede llamar a los que le acabo de dar. Sí, importante que los tenga. 8 de la mañana con 51 minutos. Como siempre, nos quedan algunos minutitos. Señorita secretaria, esa me quedó dormida. Señorita. Oiga, ya nos quedan algunos minutos nomás. Ya, despierte. Nos parece que no la dejaron dormir anoche. ¿No? Ya. Vaya y me prepara un cafecito, por favor, ahí. Eso, ahí. Ahí, con toda la dinámica de... con esa... Más rápido camina una tortuga que usted juega. Oh, más encima se manda la media estirada. Oh, no la dejaron dormir. No la dejaron dormir. Ya. 8 de la mañana con 51 minutos.

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1: Ya, 8 de la mañana con 58 minutos, ya nos estamos prácticamente retirando de esta jornada, mis queridos auditores.
2: No, por favor, no te vayas. No.
1: Bueno, esperando que tengan una linda mañana, nos quedamos con el matinal acá en la ciudad de Traiguén, ¿ya? Siempre estamos con el matinal, una horita, hasta las 10 de la mañana le acompañamos ahí con toda la buena onda. De tu radio magistral FM que te acompaña las 24 horas del día junto a usted. Con programación en vivo desde las 7 de la mañana y hasta las 12 de la noche. Sí, nos vamos a la pausa y regresamos.

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Ya, 9 de la mañana con 5 minutos, 9 y 10 de la mañana ya con 5 minutitos. Bueno, ya dando comienzo a este lindo bloque matinal. Recuerda que estamos hasta las 10 de la mañana en este lindo bloque. Saludos para quienes se van integrando a la sintonía. 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Dando ya la bienvenida, como siempre, llámenos, escríbanos, póngase en contacto con la radio.

Claro, 9 de la mañana ya con 14 minutos. Seguimos acompañándote en esta jornada, día viernes 17 ya de julio. Oye, le quiero mandar un saludo a toda la gente que nos sigue ahí a través de nuestra señal online, ahí en el www.magistralfm.cl. A quienes se van integrando acá en Traiguén a través de la 101.3. Voy a recordarle que el número de emergencia de bomberos, para que lo anoten y lo tengan, chiquillos, para quienes se van integrando a la sintonía de la radio, es el siguiente. Más 569-5232-9531. Más 569-5232-9531. El fono emergencia de bomberos acá en la ciudad de Traiguén. También tenemos el número de SAMU. Más 569-6843-4915. 6843-4915, que es el fono emergencia de SAMU, mis queridos auditores. 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

0: Bueno, 9 de la mañana ya con 23 minutitos, las 9 ya con 23 minutos. Oye, bueno, contarle del comunicado de la suspensión de clases para hoy día viernes. Bueno, el Seremi de Educación de la Araucanía informó la suspensión total de clases para este día viernes 17 de julio. Bueno, y para las 32 comunas de la novena región, todo tipo de establecimientos, sala cuna, jardines infantiles, escuela, liceos municipales, particulares subvencionados, particulares pagados también. Bueno, la alimentación escolar, la Junta Nacional de Auxilio Escolar y Becas, UNAEP, está activando el protocolo de contingencia. Bueno, la autoridad regional hace este llamado a toda la familia a mantenerse informadas exclusivamente a través de los canales oficiales para conocer eventuales actualizaciones del estado de red escolar durante este fin de semana. Ahí escuchamos, como siempre, también a la autoridad que nos informa lo siguiente.
1: Tal como lo ha comunicado el Ministerio del Interior, se ha decretado la suspensión de clases para todos los establecimientos educativos en la región de la Araucanía para este día viernes 17 de julio. Es fundamental informar a las comunidades educativas, familias, estudiantes y personal docente que esta medida emana de un decreto. Por consiguiente, la suspensión es aplicable a todas las instituciones educativas, sin distinción de su dependencia, abarcando tanto establecimientos públicos como privados. Esta disposición incluye también a las salas cunas y jardines infantiles. Desde la Seremi Educación de la Región de la Araucanía, mantendremos un monitoreo constante de la evolución de este sistema frontal, con el objetivo de asegurar un retorno seguro de todos los estudiantes.

Seremi de Educación de la Araucanía, Aarón Ríos Morales, señalando, ¿no es cierto?, el comunicado para hoy viernes 17, que están suspendidas las clases en las 32 comunas de la novena región. A las 9 de la mañana con 25 minutos, nos vamos a ir con un temita musical, luego ya nos vamos a ir a la pausa. Este es Soda Stereo, Persiana Americana.

Muy bien, amigos, estamos a esta hora junto a ustedes, pero a través de nuestra aplicación. Sí, exactamente. La señal online solamente, porque, bueno, hasta el momento tenemos bastantes complicaciones, lo que es la luz eléctrica. Por ahí tenemos algunos sectores de la comuna de Galvarino que están, la mayoría en realidad, ¿cierto?, lamentablemente, con estas situaciones, ¿cierto? Tres Montes, Ranquilco, Pangueco, Boyeco, Santa Elena, Peyagüen, Madihue, Huamaki. ¿Qué más tenemos por acá? Hoy tenemos Rucatraro completo, Pichi Peyagüen, Comude, Rapanilagüe. Bueno, toda esa parte. Además, por acá Chacaico también, en algunos sectores de Pocura, Ilohue, ¿qué más por aquí? Triftrifco también, ¿cierto? Para el otro lado tenemos ahí también, bueno, cerca de Los Carrizos, por ahí también Pitraco, todo lo que es el sector de, bueno, Fondo San Patricio, todo lo que es Chile Nuestro, todo lo que es cerca ahí en Paillagüe también, cierto, gran parte. En fin, tenemos, bueno, y para el sector allá, Minas Huimpil, Alto Huimpil, Pelantaro, Mañuco, bueno, el Parlamento, bueno, hay varios lugares, lamentablemente, cierto, que están con complicaciones eléctricas. Y uno va viendo aquí la cantidad de comunidades sin luz, es increíble. Bueno, todo lo que causó el viento, los estragos del viento, los estragos que ha estado ocurriendo. Bueno, solamente decirles eso, estar tomar la medida de precaución, ¿cierto? Cualquier cosa. Bueno, ya, muy bien, chiquillos, vamos a irnos a la música. Nos pueden escuchar siempre a través de las aplicaciones. En este caso, tenemos varias aplicaciones en donde usted nos puede escuchar. Y una de ellas es, bueno, Radio Chile, que también es buenísima. Radio Garden. También Radio Garden. Tenemos de todo, pues, chiquillos. Así que estamos en todos los lugares para que nos pueda comunicar. Saludos para Santiago. Ya estamos a través de la señal online, como le dije, solamente no estamos a través de la antena, ya. Así que cualquier cosa, vamos a estar entregando la información. Vamos a subir un reel también para ir conociendo bueno, sobre todo la página de Frontel, que nos provee de información sobre el mapa de cortes en la actualidad, ya. Así que ahí vamos a estar entregándole la información. Oye, pero es increíble, en todas partes. Traiguén también, imagínense. Gran parte de la comunidad está sin luz. Y un sector del radio urbano también. ¿Ya? No, sí. Hay mucha complicación. Ya. Pero bueno, vamos a estar ahí entregando información, ¿ya?

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1: Es la hora 10:03 minutos.
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1: Es la hora 10:34.
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1: Es la hora 11. 3 minutos.
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1: Es la hora 11:30.
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0: Es la hora 12 en punto.
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0: Es la hora 12:32.
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sí, seguimos disfrutando de la programación del Carnaval Tropical. Oye, quiero anunciarles que a esta hora, y como es tradicional, nos acompaña un gran auspiciador que vale la pena, por supuesto, comentar con ustedes. 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Oye, tenemos muy buena música hoy día, tenemos éxitos que realmente están, pero para bailarlos, para disfrutarlos en la casa. Así que, bueno, y también usted se puede comunicar con nosotros, que espera. Ahí el 452-51-3128 es el teléfono WhatsApp que tenemos en la radio, ¿ya? Y también a través de la fanpage Radio Magistral FM. Bueno, tenemos todos los canales disponibles para que usted se contacte con nosotros en este Carnaval Tropical de la Magistral.

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1: Seguimos acompañándoles en este lindo programa, el Carnaval Ranchero Tropical de la Magistral. Claro, vos te lo pasamos bien con buena música aquí disfrutando con ustedes en esta jornada, ¿cierto? 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Va a estar muy bueno eso, así que les invitamos. 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Y pronto se viene la picada del Gillo, chiquillos, atentos. Muy bien. Oye, tremendo auspiciador, tremendo programa también. Toda la música que ustedes nos piden, nosotros las ponemos acá, ¿cierto? Para disfrutar y acompañarse de este lindo programa hasta las 14:30 horas durante todos los días, ¿eh? Aquí estamos, como siempre, junto a la Radio Magistral. Música, entretención y compañía.

0: Es la hora 13 en punto.
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0: Es la hora 13, un minuto.
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7: Parece un año.
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así acompañándoles en este carnaval ranchero tropical, por supuesto, de la magistral. Hoy día hasta las 14:30. Queremos aprovechar la oportunidad para poder contarles acerca de nuestros auspiciadores que están también con nosotros. 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Estos grandes auspiciadores les acompañamos en este día, ¿cierto? Sí, en el carnaval ranchero tropical de la magistral.

0: Es la hora 13:32 minutos.
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0: Es la hora 13:33 minutos.
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Seguimos acompañándoles en esta linda jornada del día de hoy, ¿cierto? En este carnaval ranchero tropical de la magistral en Galvarino 93.9. Siga comunicándose con nosotros, que usted sabe dónde usted tiene la cita. A nuestro WhatsApp, a nuestras redes sociales. En todas contigo, como siempre. Quiero comentarles a esta hora que nos acompañan nuestros auspiciadores. 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Sigue habilitado nuestro WhatsApp, el 45251-3128, para que nos mande sus saludos, lo que usted necesite. Ya también a través de las redes sociales, ¿ah? A través de la, claro, pues tenemos las redes sociales también de nuestra magistral, ¿ah? Facebook, fanpage, Radio Magistral FM. Bueno, como siempre, acompañándoles hasta las 14:30 en este tremendo programa.

0: Así pues, amigos, aquí estamos en la Radio Magistral, en este carnaval ranchero tropical de este día maravilloso, como siempre. Ahí está el WhatsApp para que se pueda conectar con nosotros, mandarnos sus peticiones, saluditos. Y nosotros les seguimos invitando a compartir con nuestros auspiciadores en el día de hoy, ¿eh? 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Claro que sí, ahí estamos junto a este gran, gran auspiciador en esta jornada. Vamos a seguir disfrutando de la mejor música.
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0: Es la hora 14 en punto.
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1: Es la hora 14 en punto.
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1: Es la hora 14:26 minutos.
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3: El actual sistema frontal que afecta una amplia zona del país comienza a entrar en una fase de estabilización en su intensidad. Así lo indicó el meteorólogo Miguel Fernández, quien sostuvo que los análisis más recientes muestran que el periodo de mayor severidad del evento ya quedó atrás. 477 antenas de telecomunicaciones han presentado fallas de conexión en Cautín y Malleco por causa del frente de mal tiempo. El juzgado de garantía de Temuco declaró legal la detención de Carlos Esteban Cancino Tapia, imputado por el homicidio del suboficial de carabineros Eugenio Naín.
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0: con el afán de agilizar la presencia del gobierno en las distintas comunas que se han visto afectadas por el frente de mal tiempo, se determinó la presencia de Juan Francisco Lago, subsecretario de gobierno en la región de la Araucanía. A primera hora conversó con Plataforma Informativa y esto resumió el delegado presidencial, Juan Francisco Ljubitek, le acompañó y le fue precisamente asesorando en los dichos y de manera muy especial luego de terminar una reunión ampliada de gabinete regional.
1: Por favor, subsecretario, para referirse a lo que ha sido esta reunión que ha sostenido con el delegado presidencial y otras autoridades.
2: Sí, en el marco del despliegue del gobierno por este sistema frontal, donde hubo 10 regiones con alerta preventiva, el presidente de la República, José Antonio Kast, nos pidió a distintas autoridades nacionales que estemos desplegados en las zonas donde se han producido mayores problemas. Y en ese sentido, ayer estuvimos en la región de Los Ríos, hoy estamos en la región de la Araucanía, en un gabinete regional, precisamente para saber la situación que está ocurriendo en la región. Esto ha habido un diálogo constante, el delegado presidencial ha participado en los COGRIN nacionales, en esta mesa técnica donde hay un constante monitoreo de cómo se vive la situación en cada una de las regiones del país, y hoy día precisamente lo que estamos haciendo es no solamente viendo los efectos del sistema frontal in situ, sino que también que hay muchas consecuencias que una vez pasada la crisis terminan alargándose en el tiempo, y eso es bien importante que el Estado en general y el gobierno en particular estén muy al detalle de cómo se va resolviendo ese tipo de problemas. Sabemos que esta es una región que ya ha tenido problemas producto de temas climáticos. Hace pocas semanas vimos lo que ocurría con la caída de árboles producto del temporal, y por tanto estamos viendo con especial énfasis las afectaciones de las zonas donde ya ha habido problemas durante la semana anterior.
3: Pero ¿cuál es el panorama actual, subsecretario? Se dice que habría un daño profundo en líneas de distribución, de transmisión acá en la región. ¿Cuándo se podría retomar el servicio de conectividad eléctrica?
2: Inicialmente hubo un problema en la transmisión, lo que afecta a muchísimas personas. La situación hoy día ya se encuentra relativamente controlada desde ese punto de vista. Ahora el problema es la distribución. Por las particularidades de la región, donde hay dispersión territorial y donde evidentemente también convivimos con líneas de transmisión que están con muchos árboles y hemos visto caída de árboles, no podemos dar una certeza a la reposición del servicio completamente. Lo que sí hubo fue un pic de 214.000 viviendas afectadas, o personas afectadas más bien, por el corte de suministro eléctrico. Hoy día, hasta esta hora, hay 108.000 personas y los equipos han estado trabajando toda la noche y seguirán trabajando todo el día para reponer este servicio lo antes posible. Pues una cosa que es importante transmitir a la ciudadanía es que esto no es inmediato. Lamentablemente hay cosas que se afectan y son difíciles de reparar. Estamos atentos también a lo que pase con el sistema frontal, porque por razones de seguridad los equipos no pueden trabajar cuando este sistema frontal está activo. Hoy día se abre una ventana de oportunidad y esperamos que la reposición del servicio sea lo antes posible.
3: O sea, línea de transmisión, que es lo más complejo, ya se encuentra reparado. Ahora solamente línea de distribución.
2: Exactamente, así es.
3: ¿Se sabe cuántos puntos de daños, de fallas hay en ese sentido?
2: Es que ahí hay distintas dimensiones, porque una cosa es cuál es la afectación, por ejemplo, por causas físicas, por ejemplo, la caída de árboles. Han caído más de 40 árboles, sumado a los cientos que cayeron durante las semanas anteriores, por eso ya es una complejidad. Lo otro también, que el sistema eléctrico se compone de distintas variantes, hay subestaciones que hay que levantar, y hay líneas de distribución, o más bien líneas de transmisión, que también requieren ser reparadas, y todos esos equipos están desplegados, tanto trabajando en la subestación eléctrica, como también en las líneas de distribución. Por eso, como es una región tan compleja desde el punto de vista de la dispersión territorial, no se puede dar un plazo exacto de la reposición de todo el servicio. Hoy día los equipos están desplegados, trabajando para que esto sea dentro del menor plazo posible, pero tiene algunas complejidades propias, tanto desde el punto de vista eléctrico, desde el punto de vista sanitario, de agua potable, porque la gran presencia de agua potable rural también requiere electricidad, también desde el punto de vista de las telecomunicaciones, sabemos lo clave que son hoy día, por tanto las afectaciones hay que considerarlas desde esas distintas dimensiones.
4: ¿Cuáles son las comunas más afectadas o a las que ustedes se van a trasladar para ver los efectos de este temporal?
2: Bueno, es que las afectaciones están desde distintos puntos de vista. Por un lado, vamos a partir monitoreando cómo está la reposición del sistema eléctrico a nivel regional, porque nos parece que es una situación que afecta particularmente a la región. Hoy día la región de Araucanía es la región con mayor afectación de servicio eléctrico a nivel del país. A nivel de Chile son más de 300.000 las personas afectadas por los cortes de luz. Aquí solo en la Araucanía hay 108.000. Por tanto, hay un énfasis especial a nivel regional. Después vamos a ver afectaciones a algunos lugares, centros educativos, colegios que han tenido algunos problemas. Nuestra intención es que el lunes todos los colegios puedan volver a clase. Eso es una prioridad. Y también la reposición de servicio eléctrico en algunos casos que son especialmente importantes, a propósito de lo que comentaba anteriormente también, el agua potable rural, los servicios sanitarios, los servicios de salud, especialmente las postas rurales que cuenten con servicio eléctrico para que puedan seguir prestando el servicio tan clave. Una cosa que me parece importante mencionar es que en la región hay más de 623 personas electrodependientes. Todas ellas están con conexión eléctrica, ya sea conexión directa o a través de generador eléctrico, porque es una situación que es particularmente importante a las personas que más lo necesitan.
0: Lo dijo el representante del presidente de la República en esta distribución que se hizo a nivel país de las autoridades, el subsecretario de Gobierno, Juan Francisco Lagos. Lo hizo acompañado del delegado presidencial y fue la oportunidad para conversar a través de plataforma informativa con Francisco Liubetti. Delegado presidencial, ¿qué se puede agregar a lo ya señalado por el subsecretario?
4: Bueno, primero agradecer al presidente el envío de las distintas autoridades a la región, en este caso nuestro subsecretario junto con su equipo. En la semana también estuvo el subsecretario de Energía, es decir, estamos no solamente preocupados, sino preocupados. Y hoy día estamos en la parte del día después de lo que ha ocurrido. Hemos sacado experiencias importantes de los frentes que nos han afectado como región, que no fueron menores, tenemos que decir la verdad, fueron de envergadura, de entidad, hace dos semanas, la semana pasada y ahora en esta semana. De modo que hay experiencia, hay una construcción acerca de aquello y hemos podido ir solucionando las dificultades al momento en que se producen, pero también ahora, después de hacer la evaluación, ¿no es cierto?, que estamos recibiendo de los distintos municipios y también de las de los servicios sectoriales, particularmente la Seremía. Estamos desplegados nosotros en la región y tenemos esa visión de los lugares concretos con el propósito de poder hacerlo. ¿Qué nos encuentra en el día de hoy? Trasladarnos a Malleco fundamentalmente para revisar un par de comunas y unas situaciones relacionadas con la energía y el corte de la misma, y también en Collipulli una afectación que hubo de viviendas que fueron entregadas recientemente y que también han sufrido daños por el tema de la lluvia. Ahí también se está trabajando, ya se hicieron efectivas las garantías correspondientes, al igual como ha sucedido, ¿no es cierto?, en otras partes del país, por mandato específico del ministro de Vivienda. Es decir, aquí se está trabajando y eso es lo que nosotros necesitamos que la gente sepa, que la gente entienda y que además nos comparta las problemáticas. ¿Por qué? Porque no todas ellas se reciben, ¿no es cierto?, oportuna y adecuadamente. Que la gente se acerque a los municipios e incluso directamente que nos comparta sus dificultades con el propósito de poder abordarlas y adoptar las decisiones necesarias.
3: Delegado, preguntarle si se superaron los rangos de viento que se habían proyectado, rachas hasta 90.
4: Sí, por supuesto. Al igual que el frente anterior, la verdad es que lo que estaba anticipado fue superado, no solamente en cantidad, en intensidad, hasta 120 kilómetros por hora, sino que también en la duración de las mismas, porque aquí estuvimos con vientos sostenidos por aproximadamente 12 horas. De modo entonces que los daños, las afectaciones que hoy día nos encuentran en la región, uno debería mirarla en la perspectiva de que con la prevención y con la preparación que estábamos, fueron bastante menores a la crudeza que tuvo precisamente el frente con nosotros.
5: Delegado, ¿qué comunas o sectores fueron los más afectados por este corte de suministro?
4: Bueno, tenemos lo que ya pareció histórico, porque en la zona sur de nuestra región, desde las comunas de Tolten, Teodoro Schmidt, también Loncoche, Pitufquén en parte, Villarrica, Pucón, Curarrehue, Cunco, Melipeuco. Hoy en la mañana ya, en la madrugada fue esto, ¿no es cierto?, se repuso particularmente una red de transmisión, que son aquellas que abarcan muchos clientes, y el impacto, por supuesto, del regreso de la energía es importante en aquello. Se está trabajando en Cunco y Melipeuco, debería quedar solucionado en las próximas horas, así está comprometido por las empresas, y lo que vamos a hacer ahora también es un monitoreo directo, particularmente, ¿no es cierto?, en el centro de información de la empresa Frontel, para los efectos de poder mirar todo el panorama regional y hacer y revisar allí, ¿no es cierto?, dónde se encuentran todavía las cuestiones más pendientes. Van a haber clientes que no van a recibir la restauración de la energía en las próximas horas, tal vez va a demorar. Eso también hay que informarlo, en razón de que la problemática se asume por criterios de relevancia desde el punto de vista de la cantidad de clientes que pueden ser restaurados en su energía. Y eso es además una metodología que se ocupa a nivel país y que estamos precisamente nosotros en este caso relevando con las empresas.
3: Solamente hubo daño en una línea de transmisión, ¿cierto?
4: Bueno, en la línea de transmisión Loncoche-Villarrica, y que además tuvo de alguna manera fue pospuesta su reparación por una situación muy particular con un propietario que no permitió el ingreso en la madrugada del día de hoy, pero que fue solucionado, digamos, con en algunas horas, con el propósito de poder revisar la antena. Un llamado que también se realiza para los efectos de las postaciones. Hay que ingresar a ciertos predios, hay que mirarlas in situ, y eso necesita la colaboración de todos y cada uno con el propósito de hacer el levantamiento necesario.
3: Delegado, también preguntarle referente a una situación que habría ocurrido durante la noche en Loncoche, en un sector rural, cuando una cuadrilla de CGE trabajaba, se habrían escuchado disparos. ¿Qué antecedentes se manejan respecto de ello?
4: Bueno, es correcto, eso fue lo que se corrigió precisamente en la madrugada del día de hoy, con un particular que no permitió el ingreso y que, bueno, luego, ¿no es cierto?, con el apoyo policial se pudo concretar. Era la revisión de una postación en su propiedad y que dejó postergado precisamente el análisis y la revisión producto de esta negativa. Por eso que reitero el llamado, es muy importante que todos nos sumemos a aquello, y como todos sabemos, en nuestra región existe postación en sectores y en lugares, en propiedades privadas. Son servidumbres legales que imponen la obligación, la carga al propietario de permitir las revisiones. No queremos llegar a realizarla con el auxilio de la fuerza pública, que es lo que corresponde legalmente. Por eso que el llamado es a la colaboración, como siempre existió. Este caso es único y creo que no es el mejor ejemplo para lo que ocurre en toda nuestra región.
5: Delegado, ¿y en materia productiva?
3: ¿Fue detenido ese propietario?
4: No, efectivamente fue resuelta la situación, digamos, de acceso, y con ello quedó superado.
5: En materia productiva, ¿qué ha reportado el Ministerio de Agricultura de los efectos de este?
4: Bueno, tenemos daños particularmente en lo que es la producción pequeña campesina, y que dice relación fundamentalmente con la afectación de invernaderos. Ese levantamiento se está haciendo todavía, hay un número que probablemente sea creciente y que está en la plataforma precisamente del Ministerio de Cultura, particularmente de INDAP, y que se va a abordar a continuación una vez que ya tengamos el levantamiento concreto de quiénes son las personas dañadas y a quienes eventualmente habría que revisarlos, digamos, para los efectos de las ayudas correspondientes.
5: Gracias, delegado.
0: El delegado presidencial de la Araucanía, Francisco Liubetti, conversando con Plataforma Informativa, confirmando también que el actual sistema frontal, que afecta a gran parte del país, comienza a entrar en una fase de estabilización en su intensidad. Esta es Plataforma Informativa, la revisión de los hechos de las últimas horas.
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0: decreto presidencial que señaló claramente que hoy no se tienen que realizar clases, día viernes. Se está evaluando, en consecuencia, lo que pueda ocurrir el día lunes, que estaría contemplado el retorno en su totalidad de los estudiantes a sus aulas. Conversamos al respecto con Aarón Ríos, seremi de Educación, quien iniciaba un recorrido precisamente para llegar en terreno a conocer las deficiencias que presentarían ciertos establecimientos educacionales en Cautín y Malleco. Escuche con atención.
1: Así es, bueno, se tomó la decisión de suspender la clase en base a las condiciones climatológicas. Hicimos una revisión de los establecimientos educacionales en terreno. Por supuesto, son 32 comunas, no hemos podido revisarlas todas, pero ya sabemos que hay un grado de afectación en 27 establecimientos educacionales divididos en 14 comunas. Hemos conversado con los sostenedores, con los directivos, con los jefes de AEM, y ahora nos disponemos en terreno a ver efectivamente en estas comunas faltantes el grado de afectación que está. Específicamente, yo ahora voy a la comuna de Lautaro, después si me da el tiempo para Freire, Carahue, Temuco también hay establecimiento educacional en afectación, y Padre de las Casas también.
2: ¿Cuáles son los mayores efectos que provocó este temporal sobre los establecimientos?
1: Bueno, el corte de suministro eléctrico es lo que más nos preocupa, algunas caídas de árboles en cierres perimetrales, por el momento afectaciones menores en techumbre, y esperamos que dado como avance la condición climatológica y la reparación de estos pequeños detalles en materia de infraestructura, se pueda retornar sin problema el lunes a clase de los establecimientos educacionales.
2: Era la pregunta del momento. Muchas gracias por conversar con la Radio Esperanza y conversando la mañana.
1: A usted, muchas gracias por la cobertura.
0: Dialogamos precisamente con Aarón Ríos, el seremi de Educación, que en terreno está verificando los problemas que pueden presentar los establecimientos educacionales en Cautín y Malleco. En materia de telecomunicaciones, Rodrigo Lagos, seremi de la cartera de Transportes y Telecomunicaciones, señaló que 477 antenas han tenido fallas de conexión generadas por el frente de mal tiempo. Aquí están los detalles.
3: Debido al frente de mal tiempo, en las últimas horas en la región se ha presentado un nivel de afectación importante en relación a la caída de las antenas de telecomunicaciones. De un total de 1.543 estaciones base, con las cuales cuentan todas las empresas de telefonía a nivel regional, 479 estaciones han generado caídas o problemas de conexión. Esto implica que alrededor de un 31% del total de antenas de la región se han visto afectadas. Sin embargo, comentar que hemos estado trabajando coordinadamente con los distintos actores para que podamos darle una solución rápida y concreta y devolver también a la ciudadanía todo lo que es la señal de telefonía. Comentar que el principal motivo de la afectación de las antenas de red celular obedece a la falta de suministro eléctrico. Sin embargo, hemos tenido algunos reportes desde la SEC que nos ha manifestado que en 24 horas se ha logrado disminuir a la mitad prácticamente el nivel de usuarios afectados por la falta de suministro eléctrico. Pasamos de aproximadamente 220.000 personas afectadas a 111.000 clientes que a las últimas horas del día 17 de julio estaban con afectación. Se sigue trabajando en terreno. Estamos muy pendientes de la evolución de la devolución del suministro eléctrico para las personas afectadas, que también se incluyen dentro de esta nómina a las antenas, digamos, que operan en la región de Araucanía. Y hemos también establecido algunas situaciones de emergencia, como la activación del roaming automático. Hicimos alguna viralización de algunos videos enseñándole a la población cómo debía preparar su equipo para mantener la conexión. Y bueno, estamos también ahora yendo a verificar a terreno la instalación de una antena móvil en la localidad de Tolten para garantizar precisamente la conectividad de la zona costa de la Araucanía.
4: ¿Cuáles son las comunas más afectadas por este evento climático?
3: Hemos tenido algunas comunas con el orden o sobre un 60% de afectación, entre las cuales está Ercilla, con un 64,7% de afectación. Melipeuco con un 64,7% también por ciento de nivel de afectación. Tenemos también Cunco con un 58%, Vilcún con un 52%, Tolten con un 52% y Lumaco con un 50%. En la situación particular de la ciudad de Temuco, el nivel de afectación llegó a un 20%. Esperamos que durante la jornada de hoy estos resultados y estas cifras se vayan revirtiendo para llegar, digamos, al 100% de operatividad de las redes móviles.
0: Lo dijo en el micrófono de Plataforma Informativa el secretario regional ministerial de Transportes y Telecomunicaciones, Rodrigo Lagos. Las afectaciones en su cartera. Cerramos este recuento de afectaciones por el temporal de viento y lluvia que ya está decreciendo. A lo señalado por David Plaza, el Seremi del Ministerio de Obras Públicas, estrictamente relacionado con la conectividad, la vialidad.
5: Sí, bueno, el último reporte que tuvimos hoy día en la mañana, tuvimos bastante afectación en toda la región, más de 45 árboles caídos durante la emergencia, 25 rutas y caminos afectados, 3 rutas con corte total vigente, persisten sectores con postes y tendidos eléctricos energizados sobre la calzada, también se mantienen sectores con deslizamientos de tierra que están siendo en este momento retirados y se está reponiendo el servicio. Y además, producto de este frente de mal tiempo, la Armada también ordenó el cierre total de todos los puertos, por lo tanto, todas las balsas de la Dirección de Vialidad también no se encontraron operativas y se mantienen sin operación hasta el día de hoy. Bueno, respecto de los caminos que tuvieron afectaciones, que se mantuvieron con cierre total, tenemos 2 sectores del Parque Nacional Tolhuaca, en el sector La Culebra, por deslizamiento de tierra, y también en el sector de Tapaderas, también por caída masiva de árboles. En esos 2 puntos de acceso al Parque Nacional, la Dirección de Vialidad a primera hora de hoy se dirigió hasta el sector para cortar los árboles y retirarlos del camino, como también maquinaria pesada a remover la tierra que estaba entorpeciendo el tránsito. Por lo tanto, esa ruta va a quedar completamente habilitada el día de hoy. Por otra parte, tenemos también en Caleta Quiebre que se mantiene el corte total de la ruta debido a la caída de pino sobre un tendido eléctrico de media tensión energizado, representando un riesgo para todos los usuarios. Ahí nosotros, como Dirección de Vialidad, también estamos a la espera de que pueda hacerse presente la compañía eléctrica a retirar, desenergizar los cables, y ahí nosotros podemos intervenir. Eso también se está trabajando al día de hoy.
6: Seremi, pero en general, ¿la red vial está habilitada en su totalidad con ciertas restricciones? ¿Podemos decir eso?
5: Solamente esos 3 puntos que tuvimos interrupción total, tuvimos como afectación. Los otros caminos que también se vieron afectados producto de la caída de árboles y tendidos eléctricos fueron rápidamente repuestos. Como mencionado recientemente, más de 45 árboles cayeron en toda la región, pero eso se abordó de manera rápida, tanto con la intervención de bomberos, de también los equipos de los municipios, la Dirección de Vialidad, a través de administración directa, como también los contratos globales, y también las empresas que son forestales y que tienen maquinaria para este tipo de situaciones. Ellos también colaboraron en algunos municipios en donde ellos tienen presencia, y en síntesis, lo que podemos resumir de todo esto es que se repuso rápidamente la red vial gracias a la colaboración de todos, incluido aquellos vecinos que acudieron a sus caminos aledaños con motosierra, retiraron los troncos también.
0: Lo dijo al micrófono de Plataforma Informativa David Plaza, secretario regional ministerial de Obras Públicas. Así concluye nuestra reunión informativa, uniendo Cautín y Malleco con identidad regional, desde La Paz a La Esperanza y de Mar a Cordillera. Son 32 comunas en sintonía. La puesta en el aire, Alejandro Campos. Edición y conducción periodística, un servidor, Lucho Vergara. Hasta la próxima.
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0: Es la hora 15 en punto.
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si nuestro cuerpo sí lo sabe. Saludamos a Cholchol, que nos sintonizan a través de la 91.1, a quienes nos escuchan también en Galvarino a través de la 93.9, y a quienes se conectan en Traiguén a través de la 101.3. Oye, iba a venir la cortina ahora, iba a iniciar y todo, pero se nos cruzó este temazo.

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Hoy estoy aquí con una especie de metrónomo. Cronómetro. Como que tengo 15 segundos para decir algo y no toser. No sé si has escuchado alguna locución de radio con tos al aire. Podríamos intentarlo. Como ASMR.

Vamos a revisar de inmediato en la mañana. No vimos cómo iba a estar el pronóstico del tiempo, si regresan las lluvias hoy, si regresan los vientos. Estuvo bastante complejo el miércoles y jueves, comentaba en la mañana con nuestros auditores de Cholchol. Vamos a ver qué es lo que va a suceder en el resto de los días, porque hasta el momento no hay una alerta en cuanto a esto, pero el viernes, claro, bueno, hoy no va a llover más. Así que hoy día vamos a estar tranquilos.

0: Es la hora 15:33 minutos.
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de la tarde. Y oye, no tenía idea que existía un día de esto. Hoy es el Día Internacional del Tatuaje, que reconoce el valor artístico y cultural de los tatuajes, una práctica con más de 5.000 años de historia. Bueno, esta fecha se origina en Estados Unidos como el día del National Tattoo Day, que fue adoptado luego por otros países. ¿Tú tienes algún tatuaje? ¿Dónde? ¿Tienes tatuado el nombre de alguien? Oye, nos vamos a ir con un saludito y luego vamos a profundizar un poquito más los detalles en torno a este día del tatuaje. Queremos saber más. Claro, porque tatuarse son decisiones para toda la vida. Igual uno puede hacerse algún cover.

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Oye, había una noticia que había guardado sobre los neumáticos, ahora me acordé. 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

Tenemos un saludito por aquí, un saludito de las Cármenes. Para Carmencita Huircán, que ayer estuvo de santo. Chiquillos, ¿cómo celebraron allá en Quirquén?

Carlitos o Belencita? Yo que estoy preguntando desde aquí en la radio, así como, ¿quién es? Es como si estuviera en la Wii. Le hicieron un asadito a la Carmencita. Saludos, Carlitos. Saludos, Carlitos. Oye, sí, yo me quedé con las ganas, porque yo soy Daniela del Carmen. No, pero mi mamá sí es del Carmen. Me quedé con las ganas de comer un estofadito el año pasado. Me regalaron un gallito para que lo hiciera estofado. No sucedió. Pero cómo olvidarlo. Le puse Julio por el mes. La persona que me regaló el gallito, yo creo que debe estar escuchando. Nunca lo olvidaré ese día en mi vida. Fue uno de los sucesos más memorables, un evento canónico. Oye, nos vamos con este tema, con este saludito a nuestra queridísima Carmencita Huircán. Un saludo también para Carlitos, quien le envía este saludo a su mamita.

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Oye, bueno, estábamos hablando de que hoy se conmemora

Bueno, la historia del tatuaje se remonta a civilizaciones antiguas como la egipcia, donde se utilizaban agujas de oro para poder aplicar pigmentos de henna. Estos tatuajes simbolizaban prevención de peligros, enfermedades. Y también tenían un profundo significado mágico, también de estatus social. En Asia, los tatuajes surgieron en el año 1000 antes de Cristo a través de las rutas comerciales de China, Japón y la India. En Norteamérica y América Central, los tatuajes se asociaban con elementos mágicos, también religiosos, utilizados para contrarrestar la muerte y rendir tributo a dioses. Ya en el siglo XX se aplicó ya la técnica de micropigmentación, comenzando a utilizar los tatuajes como práctica médica y ahora ya estético a partir de 1970. Le vamos a enviar un saludito hablando del tatuaje a la Best tatuadora desde Cholchol, a la Javi. Un abracito, Javi. Oye, pero vamos a hablar, porque los tatuajes son para siempre. El tatuaje para siempre es una decisión. Se tiene que tomar con responsabilidad, pero hay tatuajes que se van convirtiendo con el tiempo en alguna anécdota. ¿Tienes algún tatuaje con una anécdota? Yo tengo uno. No, yo no me he escrito el nombre de nadie nunca. Un error mío. Sí, una emocionalidad. ¿En serio? Vamos a enviar este saludo de cumpleaños primero. Hola, Dani. Quisiera mandar un saludo para mi esposo, Cristian Lemunao, que ayer estuvo de cumpleaños. Decirle que lo amamos mucho.

Ya, ahora sí. Ahora sí podemos seguir con el saludo. Hola, Dani. Quisiera mandar un saludo para mi esposo Cristian Lemunao, que ayer estuvo de cumpleaños. Decirle que lo amamos mucho, que haberlo conocido fue lo mejor que me pudo pasar. Un saludito también para mí me mandan. Pero este saludo se lo envía su esposita, don Cristian. Su esposita Claudia. Hoy ahí vamos a reiterar el saludo también. Y nos vamos a ir con la solicitud musical. Qué lindo que el amor, chiquita. Maravilloso. Bueno, ya, hablando de los tatuajes, volvemos atrás. Mi déficit atencional manifestado aquí. Pero ya. El tatuaje es una de las cosas, una decisión que uno tiene que tomar con responsabilidad, porque no es tan fácil borrarlo. Y también depende de la magnitud, de qué tan grande sea un tatuaje, lo imposible que sea taparlo nuevamente. Son decisiones importantes. Oye, porque, mira, hay personas que se escriben... Ya, hay personas que se han puesto mucho nombre de exes. De exes, sí. Entonces, ¿qué pasa con esto? Que ya van como por el cuarto amor de su vida. En el brazo. Parece un árbol genealógico. Ya, mira, y acá dice también otro de los clásicos tatuajes por aquí. Es donde caí yo. Con frases en inglés. O con frases motivacionales como nunca te rindas. Bueno, yo por ahí hice algo como eso, porque en ese momento me sentí emocional. Y después me dijeron, cuando yo fui a mostrar mi tatuaje muy orgullosa, me dijeron, pero ¿qué onda? ¿Eres Gary Medel? Porque ya, les voy a contar, ya uno tiene que contar. Me escribí en el brazo, Family is forever. Con una letra cursiva y muy... Muy Gary Medel. Sácate eso, me dije. Y bueno, ahí tuve que aplicar un cover up. Es cuando te tapas el tatuaje. Para más remate, sale mal el cover up. Ahora voy a tener que hacerme un cover up del mismo cover up. Por eso hay que tomarse esto de los tatuajes responsablemente. O las letras chinas. Las letras chinas, no sé si tú realmente sabes lo que dice una letra china. Hay que tener ojo también. Oye, hay como un top 10 de los tatuajes más malos. Hay que tener mucho ojo para tatuarse animales salvajes. Tigres, leones, todas esas cosas. Hay que tener realmente datos muy buenos de personas que trabajen con este tipo de realismo. Porque si no... Oye, si no les va a quedar como gato asustado. Yo he visto ya mucho también así. Es importante, yo creo que cada tatuador tiene como su técnica. Hay personas que son más hábiles en todo lo que es como dibujos. Me refiero como a tono más animado, algo así como más caricaturesco. Hay personas que se peinan con el realismo. Hay otras personas que son secas para hacer letras y así.

Bueno, acá dice que uno de los clásicos y los tatuajes es hacerte un tatuaje en vacaciones. El sol, la emoción, la música. Y después cuando ya se acaban descubre que estás emocionado. A mí me pasó también con otro que tengo en otro lado. Que me lo hice en la época de universidad y ahora... Bueno, la verdad es que marca una etapa de mi vida y yo lo veo así como un ciclo. La música siempre ha sido importante en mí y eso me lo recuerda también. Pero también me recuerda hábitos que he ido cambiando que no sé si eran tan buenos. Entonces ahora yo me preguntan si yo hacía eso y yo así como sí. Porque me lo tatué. Tendría que mostrarle y explicarle. Pero como no me pueden ver el tatuaje, se los tengo que contar. Ahora, si quieren verlo, y yo les explique personalmente de qué se trata esto. Ya, bueno, se los muestro. Voy a hacer un live mostrando el tatu. Oye, pero igual me gusta que cada tatuaje siempre tiene una historia. Algunas tienen historias como bien profundas, otras son algún momento divertido. Siempre todo tiene una historia detrás. Salga bien, salga mal, tiene una historia detrás. ¿Y tú? ¿Dónde tienes el tatuaje? ¿Por qué te escribiste el nombre de la ex? ¿Te lo tuviste que borrar?

Yo creo que el año pasado para el Día del Tatuaje también conté esta historia. Y conocí a una persona, que ojalá que no me esté escuchando, que se tatuó el nombre de alguien en el labio de la boca, en el labio inferior, por dentro. Creo que ha sido uno de los tatuajes que me han dejado más impactada en el mundo de los tatuajes de personas. ¿Te puedes tatuar el nombre de la persona que amo? Por favor, aquí en la oreja. Pero dentro. No, pero sí, vi este tatuaje en el labio. O sea, no es como que yo lo haya visto y lo haya buscado. Ya, esto está poniéndose peor. No, sino que es que era evidente, así como, oye, ¿qué tenía ahí? ¿Qué tenía ahí en la boca que es como... ¿Tiene puntos? No, me tatué un nombre. Pero ese no es tu polola. Es que ya no me lo puedo borrar. ¿Cómo te hace un cover up de ese tipo de tatuaje en el labio? Para no arruinarlo más. Oye, ánimo, chiquillo, ánimo a quienes han tatuado el nombre de alguien y no se lo pueden borrar todavía. Siempre anécdota, si no anécdota, es chiquillo.

0: musical. Vamos a reiterar saluditos.
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0: Esta canción que viene a continuación
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0: va con muchísimo cariño
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0: Para Cristian Lemunao, que ayer estuvo cumpliendo añito, y su esposa quiere decirle que lo ama mucho, que haberlo conocido fue lo mejor que le pudo haber pasado. Chiquillos, que sigan disfrutando de su amor muchos años más, que sea mucho más cumpleaños junto a su esposa, querido Cristian.

pasar a revisar información regional. Y se trata de que el delegado presidencial regional de la Araucanía, Francisco Lluvetit, informó que las ráfagas de viento que se registraron durante el sistema frontal superaron los proyectados y alcanzaron intensidades de hasta 120 kilómetros por hora. La verdad es que estaba bastante intenso el viento. Yo estaba realmente sorprendida cómo algunos arbolitos estaban bien firme, especialmente en el sector urbano de donde yo estaba pudiendo observar el sistema frontal. La autoridad explicó que los vientos se mantuvieron de forma sostenida durante aproximadamente 12 horas, donde se provocó la caída de árboles debido también a la magnitud del viento, voladuras de techumbres e interrupciones en el suministro eléctrico. Todavía hay interrupciones de la luz, también daños en vivienda. Entre las comunas con mayores problemas eléctricos está Tolten, Teodoro Schmidt, Loncoche, Pitrufquén, Villarrica, Pucón, Curarrehue, Junco, Melipeuco. Durante la madrugada fue reparada también una red de transmisión que permitió recuperar el suministro para una cantidad importante de clientes. El caso complicado está en el sector de Junco, Melipeuco y, claro, sector cordillerano, donde se está haciendo los trabajos de reposición, pero llevan bastante tiempo sin luz. También menciona que ya también se encuentra trabajando en la ruta que une Loncoche-Villarrica, donde estaban sufriendo un pequeño retraso debido a que un propietario inicialmente no habría permitido el ingreso de la cuadrilla a un predio rural. El acceso se concretó posteriormente con apoyo policial, permitiendo revisar la infraestructura que estaba instalada en el terreno y, bueno, no pasó nada con la persona que había dicho que no. La autoridad llamó a los propietarios también a facilitar el ingreso de las empresas eléctricas cuando sea necesario e inspeccionar postaciones o redes que estén ubicadas en terrenos privados. En el caso de Coyipulli, que también estuvo afectado con el corte de luz, las autoridades se encuentran ya revisando un sector donde habían sido entregadas viviendas no hace mucho tiempo, que habían presentado daños evidentes y producto de la lluvia. Así que, en resumen, se están tomando ya medidas para poder mitigar este paso de este tremendo viento. Yo la verdad no había visto tanto viento como este. La verdad no había visto tanto viento. Si bien habíamos tenido harta lluvia, tanto viento, yo soy curiosa, quise salir a mirar. Y me quedé mirando ahí. Bueno, en el aspecto de materia agrícola también se reportaron daños en invernadero de pequeños productores, en los que INDAP y el Ministerio de Agricultura continúan realizando el levantamiento para poder determinar la magnitud de las afectaciones y las eventuales ayudas. Bueno, hace algún ratito atrás también la Araucanía estaba manteniendo 108.000 clientes sin electricidad tras el temporal. De hecho, es la región que continúa siendo una de las partes mayores afectadas con energía del país tras este sistema frontal, con cerca de 108.000 clientes sin suministro durante la mañana de este viernes 17 de julio. El subsecretario general de Gobierno, José Francisco Lagos, informó que la emergencia alcanzó un pic de aproximadamente 214.000 clientes afectados, cifra que ha ido disminuyendo gracias al trabajo desarrollado durante la noche por las empresas eléctricas. Según explicó, las principales fallas en las redes de transmisión ya fueron reparadas y actualmente los trabajos se concentran en las líneas de distribución, subestaciones y puntos dañados por la caída de árboles. Más de 40 árboles cayeron durante el temporal, lo que se suma a cientos registrados en eventos meteorológicos anteriores debido a la dispersión territorial y la magnitud de los daños. La autoridad señaló que todavía no es posible establecer un plazo exacto para la reposición total del servicio y
los cortes afectan un poquito más también a los sectores rurales. Y este otro tema, porque también se afecta el sistema de agua potable rural, el internet. Bueno, ayer tampoco había internet. Así que ahora que ya se avanzaron un poquito las lluvias y los vientos, el gobierno se encuentra trabajando para ver los daños en los lugares, por ejemplo, en los establecimientos educacionales que tienen que regresar el lunes, con el objetivo de que todos puedan retomar sus clases. Aún se encuentran caminos interrumpidos por la caída de árboles, especialmente en sectores rurales, donde equipos de emergencia están trabajando para recuperar la conectividad durante las próximas horas.

0: Es la hora 16, 28 minutos.
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5 de la tarde. 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

curiosa, la vamos a revisar. Mujeres. Mujeres necesitarían dormir más porque utilizan más el cerebro. No lo dudo. No lo dudo. ¿Sientes que siempre estás cansada? No, no les voy a ofrecer algún producto de Antena 3 Directo. ¿Sientes que estás con esa voz gringa? Ya, volvamos a la notita aquí. ¿Sientes que siempre estás cansada? La ciencia sugiere que no es solo percepción. Diversas investigaciones indican que las mujeres pueden experimentar un mayor nivel de fatiga debido a factores como la carga mental, los cambios hormonales, el embarazo, la menopausia y una mayor prevalencia de trastornos del sueño. Además, algunos estudios plantean que también en promedio las mujeres podrían necesitar cerca de 20 minutitos más. Así que como nosotras necesitamos 20 minutitos más, usted puede levantarse temprano, amigo, y hacer jueguito, preparar el café. ¿O no? Ahí está la solución de los 20 minutos más. Además, algunos estudios plantean que el día podría estar mejor si deja esos 20 minutitos más. Los especialistas también aclaran que las necesidades varían entre cada persona, claramente, pero se coincide en que el descanso femenino está influido por una combinación de factores biológicos y fisiológicos. ¿Qué crees tú? ¿Las mujeres necesitan dormir más que los hombres? Yo di la idea de los 20 minutitos. Yo siempre valoro el espacio de sueño extra más en la mañana que una siesta entre medio del día. Es que igual difícil tomarse una siesta. Yo no puedo. No puedo tomarme una siesta si es que no voy a dormir 3 horas de corrido. Difícil. Yo de verdad admiro un montón a la gente que se toma la siesta y dice, voy 15 minutitos y se levanta de los 15 minutos y dice así como, oh, renovado, renovada. Yo no puedo. 15 minutos, despierto peor y enojada más encima.

0: Es la hora 17, 5 minutos.
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No. No había visto yo esta noticia. ¿Cuándo pasó esto?

sucedió en Coquimbo. Manejó, así dice tal cual, manejó curado, se cayó a un río con su vehículo e inventó que iba con un acompañante. Carabineros lamentó este tipo de mentiras que podría dejar desprovista una emergencia real. Ah, claro, pues sí, yo creo que tuvieron que empezar a buscar al acompañante. El conductor lo inventó para echarle la culpa a otro. Y así, la mentira tiene patas cortas. A pesar del sistema frontal que azota varias partes de nuestro país, no faltan, dice acá, los irresponsables que no escuchan las advertencias de los expertos. Uno de ellos incluso manejó en estado de ebriedad, quedando atrapado en un canal durante anoche. El hecho ocurrió en Pan de Azúcar, sector de Coquimbo, donde un hombre solicitó ayuda a equipo de emergencia, como carabineros y bomberos, asegurando que necesitaba ayuda por su acompañante. Rescatistas realizaron un exhaustivo trabajo en un canal que tenía un metro de profundidad, pero todo resultó, no, ser una mentira. El curagüey andaba solo. Chuta. Bueno, desde Carabineros señalaron que estas falsas alarmas significaban movilizar recursos humanos, logísticos, que podrían ser ocupados para emergencias reales. Pucha, ahí sí, en ese aspecto tiene toda la razón, porque tienen que haber estado buscando al otro caballero que se supone que estaba. Asimismo, reiteraron el llamado a no consumir bajo... O sea, no, a no conducir. A no conducir bajo los efectos del alcohol. A no consumir alcohol cuando se conduzca. Y iba para allá. Y evitar desplazamientos innecesarios durante el sistema frontal. Oh, es que creo que hice algo. No, no es que... No. Salí necesariamente quizás. Mira, es necesario. Ya, pero... No, no diré más. Chuta, y aquí está el video y claro, ahí cayó. Vamos, vamos, mirar un poquito.

0: Es la hora 17, 29 minutos.
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la tarde con 36 minutitos. 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

revisar algunas noticias internacionales y es que el humo de los más de 800 incendios forestales en Canadá engulle Nueva York ya a 2 días de la final del Mundial. La final del Mundial 2026 entre España y Argentina se disputará en la cercana Nueva Jersey. Las autoridades canadienses han contabilizado 858 fuegos activos en todo el país, incluyendo 110 que están fuera de control. El denso humo de los incendios forestales activos en Canadá han cubierto amplias zonas de Estados Unidos, desde el medio oeste hasta el noroeste, incluida Nueva York, que se deben ganar.

es a limitar su tiempo al aire libre. Y se espera que ya se vaya disipando esta cantidad de humo, si es bastante. Bueno, hasta el momento no parece que vaya a haber alguna modificación en el mundial, excepto esta otra, que no tiene que ver mucho con los incendios. Y es que en el mundial se va a realizar por primera vez en la historia un show de medio tiempo durante el descanso. El espectáculo contará con la participación de Madonna, Justin Bieber, Shakira, BTS. En un principio se esperaba que la presentación se extendiera durante 30 minutos, es decir, 15 minutos más que un entretiempo tradicional. Sin embargo, en las últimas horas surgió un cambio que modificó los planes iniciales. Según informó Marca, citando fuentes de la FIFA, el descanso solo durará 17 minutitos y en estos habría este show. Va a durar este show de medio tiempo. Como ya comentábamos, hasta Shakira, Madonna, Justin Bieber,

minutitos nos quedan, 10 minutitos nos quedan y nosotros seguimos junto a la compañía DCB Max House en Galvarino, que te ofrece construcción de viviendas desde 36 a 140 metros cuadrados con distintos kits para hacerte la vida mucho más fácil. 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

encontramos nuevamente mañana en este mismo horario, en las mismas frecuencias. Nos despedimos de Trayén, de Galvarino, de Cholchola, quienes nos escucharon también a lo largo de la región. No hay lluvias pronosticadas para hoy, ni vientos. Oye, qué loco, todavía pienso realmente cómo se movían los árboles. Impactada. Y nos vamos a despedir con este tema. Vamos a invocar el karaoke el fin de semana. 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
1: Es la hora 18 en punto.
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1: Toma los controles, Giovanni Riquelme.

buenas tardes, queridos amigos y amigas. Estamos arrancando, estamos iniciando esta programación de día viernes a través de cada una de las frecuencias de su radio Magistral FM. Día viernes 17 de julio. Desde ahora y por las siguientes dos horas te vamos a entregar lo mejor de la programación latina, pop baladas, románticas y éxitos del recuerdo a través de cada una de las estaciones de las frecuencias de su radio Magistral FM. Saludamos a esta hora de la jornada a quienes están conectados y conectadas a través de cada una de las estaciones en Cholchol, a través de la 91.1. Estamos también en Galvarino y alrededores a través de la 93.9 y para gran parte de la región. Entra y entra, acompañamos a través de la 101.3 FM. Estamos de regreso luego ahí de un feriado el día de ayer, jueves. Una jornada con bastante lluvia, viento, cortes de suministro eléctrico durante gran parte de la jornada en algunas comunas de la región. Esperamos que no se hayan visto muy afectados en cuanto a todo lo que ha sido estas intensas precipitaciones y grandes ráfagas de viento que han estado afectando a la región durante los últimos días. 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Además, estamos en lo que es nuestro WhatsApp habilitado, el 45251-3128, 45251-3128. 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Bueno, y tenemos todo listo, preparado en esta jornada de viernes. Ya inicia el fin de semana. Iniciamos con grandes canciones en esta tarde. Escuchamos al gran Luis Miguel.

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Ahí estábamos escuchando a José Luis Perales en esta programación de viernes por la tarde a través de Tu Magistral FM. Desde los estudios centrales de la 93.9 FM para gran parte de la región de la Araucanía y por supuesto también para el territorio nacional a través de todas nuestras plataformas. 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Nos vamos con más música. Escuchamos esto que lleva por nombre Codependientes.

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1: Es la hora 18:30 minutos.
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regresamos. Así iniciamos este segundo bloque, esta segunda media hora con Pablo Alborán. Estamos en vivo y en directo a través de cada una de nuestras frecuencias. Traiguén 101.3 FM, Cholchol 91.1, Galvarino en la 93.9 FM. 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Y nos vamos a ir con más música. En esta tarde escuchamos a Paulina Rubio.

0: Ahí estaba sonando La Sociedad, eso llamaba por nombre Quiero. Estamos a esta hora de la tarde acompañándoles a través de cada una de las estaciones de su radio magistral en este 17 de julio, jornada de viernes. Estamos no tan solo en la FM, sino que también te acompañamos a través de lo que es nuestra señal online, en nuestra web,
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0: 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Ahora sí, seguimos con más canciones. Recuerda programar vía mensaje directo a tu grupo o artista favorito en esta tarde-noche de viernes.

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1: Es la hora 18:59.
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se nos fueron ya algunos minutos de las 7 de la tarde. Ahí estábamos escuchando esa gran canción y nos vamos a ir con otro gran temazo en breve. 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Junto a Ganadera Traiguén nos vamos a escuchar música. Escuchamos a Juan Luis Guerra.

Ahí estábamos escuchando a Jarabe de Palo con eso que llevaba por nombre Depende. 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Bien, vamos con más música en esta programación de viernes por la tarde. Estamos hasta las 20 horas junto a ustedes y escuchamos a Miriam Hernández.

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1: Así es, estamos compartiendo junto a ustedes a través de la Radio Magistral FM en este ya inicio del fin de semana. Desde los estudios de tu Radio Magistral a través de cada una de las estaciones. 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Ya, nos vamos con más música. Nos vamos también en breve a la última tanda publicitaria de este viernes.

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1: Es la hora 19:31.
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Ahí estaba sonando Juan Antonio Labra en esta tarde. Ya regresamos luego de esta última tanda publicitaria a través de tu radio magistral FM. 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Y junto a Heladería La Plaza nos vamos a ir a disfrutar de más temas en esta tarde. Nos vamos a ir con esto que lleva por título Enamorado de Ti. Es Gloop sonando en tu radio magistral. Y tú puedes programar a tu artista o grupo en el 452-51-31-28. 452-51-31-28.

Bien, ya nos van quedando estos últimos minutos de programa en esta jornada de viernes a través de tu radio magistral FM. Recuerda, estamos desde las 6 de la tarde entregándote estas grandes canciones, éxitos latinos, pop baladas, románticas y éxitos del recuerdo. De lunes a viernes, desde las 6 de la tarde, desde las 18 horas, estamos sin interrupciones acá en tu radio magistral. 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Y junto a Ganadera Traiguén, nos vamos a disfrutar de estos últimos minutitos en este viernes. Programación que no se detiene hasta eso de la medianoche. Programación en vivo. Recuerda que hoy también tenemos bailables de fin de semana desde las 21:30 horas. Programa ya tu canción favorita al 452-5131-28. Nos vamos ya con estos últimos temitas en este bloque latino.

0: Mambo. A Giovanni Riquelme.
1: A Giovanni Riquelme.
2: Y con Ana Gabriel y ese éxito en la oscuridad, estamos llegando al final del programa del día de hoy. En este 17 de julio hemos compartido 2 horas de esta gran selección de música latina, pop, baladas románticas y éxitos del recuerdo a través de cada una de las estaciones, Cholchol, Traiguén, Alvarino, y por supuesto que también a través de nuestra señal online en nuestra web www.magistralfm.cl. 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
2: Le vamos a extender la invitación para que siga conectado con nosotros en este viernes, porque ya viene, luego de la tanda publicitaria, la segunda edición del Correo Magistral, 1:30 para disfrutar de la buena ranchera chilena y mexicana, y luego pegaditos los bailables de fin de semana junto a Patito Mix Show desde las 21:30 y hasta eso de la medianoche. Y luego sigue toda la programación bailable para seguir disfrutando en este fin de semana. Por mi parte, nos vamos a escuchar el día de mañana, sábado, desde las 6 de la tarde, 18 horas, con todo el bloque urbano. Como siempre, un honor poder acompañarles. Que tengan linda tarde, linda noche de viernes, excelente fin de semana. Cuídense mucho. Hasta mañana. Chao, chao, chao.
0: A Giovanni Riquelme.
1: A Giovanni Riquelme.

0: Es la hora 20. Un minuto.
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